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0: Muy buenas noches, damas y caballeros, niños y niñas. Sean bienvenidos al mejor programa de todo el dial helvético. Y sí lo digo con orgullo porque me siento así. El papagayo. Tengo una semana de no estar aquí y cada vez que me ausento, cuando regreso, siento que... me siento con juguete nuevo. Y más ahora con una cabina tan perfumada. Con todos en cabina. Tenemos invitados, tenemos entrevistas, tenemos música. Y para las personas que nos están sintonizando en este momento, es un programa muy especial. Me voy a desnudar justo ahora en este momento.
1: Vamos.
0: Sí, se despidió el grande, se despidió el 10. Así es que ahora traigo, no el 10, nuestro 10, David ver, Pérez Pedrera.
2: Date la vuelta.
0: Ya, la tengo. Para los hombres, para los viriles y mujeres que aman el fútbol, estamos de luto alegre.
2: Así es.
0: Ya, perdón, Julia. ¿Cómo está, Julia? Bienvenida.
3: Hola, yo estoy muy bien.
0: Ahí está.
3: No tengo ni idea de lo que habláis.
0: Sí. Me puedo imaginar.
2: De religión.
0: De religión, religión futbolera. Ah. El gran voz de terciopelo ha regresado.
2: Hola a todas y a todos. Imagínate, tú te sentías... con un juguete nuevo después de una semana, imagínate cómo me siento yo después de 8.
1: Oh. ¡Hueva!
2: Que he tenido que meter la dirección en el GPS para encontrar, para volver aquí. Ey, me hacía tanta falta veros, estar en cabina. Se me ha hecho eterno.
0: 2 meses. Loco, eso es como estar preso.
2: Es que no quería decirlo, pero...
1: Me pillaste, estoy bajo fianza ahora.
0: Ya. Y bueno, quiero por favor, no sé si tú me ayudas, darle un aplauso al Pocho y a Julia, que hicieron un súper trabajo. ¿Qué dice mi buen Pocho? Déjame un segundito. Aquí está. ¿Cómo estamos, Pocho?
4: Bien, ¿me puedes escuchar?
0: Sí, perfecto. Sí. Okay, fuerte y claro.
4: No, ¿cómo? No puedo escuchar.
0: Ya, sí. No sé por qué, pero no tenés un feedback.
4: No, sí lo pasó muy bien. Muchas gracias a todos los que escucharon la programa y pues vamos con otra programísimo.
0: Ahí está. Otro aplauso muy grande. Tenemos un departamento de marketing, porque ahora hablamos en inglés, en France, Caroline. Tenemos un departamento de marketing en las manos de el gran Pérez Pedrera, la voz de Terciopelo. Y ahora tenemos todos los logos del papagayo adentro de la cabina.
3: ¡Ay, no me había dado cuenta!
0: Ahí está. Y en la entrada, en la calle, tenemos una pancarta tan grande como cualquier demostración que se hace en Basilea. El papagayo no se pueden perder para los que andan cerca de Dreispitz. Si quiere buscar el papagayo, véngase por aquí. Hay una pancarta súper grande, como los cometas que se ven en la noche. Bienvenidos, este es el papagayo. Un ser de teléfono número es
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0: Bueno, quiero decirles que ahora hice una tarea musical, mi buen Dorian.
2: Como siempre.
0: Hoy vamos a hacer el...
2: No sé si vas a salir con la camiseta, te lo digo.
0: Sí.
2: ¿Sí?
0: Sí, sí, sí.
2: No, si vas a salir de la radio, si aún la llevarás puesta.
0: Sí.
2: No sé.
0: Bueno.
2: Me atrae mucho.
0: ¿Qué pasa? El criminal pasa adelante. Pasa adelante, criminal. Ah, bueno, si este nunca sale, pasa adelante. Ese es el que nunca sale. Bueno, vamos a hacer un pequeño resumen. ¿Qué tal tus 8 semanas de ausencia?
2: Los compañeros de las otras celdas, muy amables, no, muy bien, de estudios, exámenes que me salieron regular, la verdad, pero es lo que hay.
3: ¿Cuándo sale, sabes?
2: El 21 de octubre tendría que saberlo. Oh.
0: Bueno, siempre cuando estaba estudiando decía, ¿cómo saliste? No lo sé, pero en realidad creo que hemos salido bien.
2: Lo veremos. Y si no, repetimos.
0: Ahí está. ¿Y tu semana, mi buen Pocho?
4: Pues, haciendo mucho que hacer. Tuvimos ese concierto el lunes. Yo fui con Julia y mi esposa y la amiga de Julia. Se me olvidó el nombre, lo siento. ¿Cómo se llama?
3: Elisandra.
4: Elisandra, sí, lo pasamos muy bien. Fue un concierto, muy, como Julia dice, muy guay.
0: Muy guay. Sí. Tendremos entrevista de ese concierto, ¿no?
4: Sí, tenemos una entrevista con el cantante Joey Quiñones. Vamos a hablar más después de dónde viene y todo eso, porque los dos de nosotros venimos de una parte de Los Ángeles muy cercana.
0: Ah, sí, okay. Son vecinos.
4: Sí, somos vecinos.
0: Solo que él es menos pocho que tú, que me imagino.
4: Pues yo no sé, porque quería hacer la entrevista en inglés.
0: Y no se pudo.
4: No.
0: O sea, entonces ahí creo que tengo razón. Él es mucho más pocho que tú. Si no habla en español, se perdió. Sí. Si te pidió Quiñones y no habla en español, ya no es pocho. ¿Y tu semana, Julia?
3: Mi semana es súper tranquila, estoy de vacaciones, así que no he hecho absolutamente nada. Y solamente estar con el perro y estar en mi casa. Y el highlight fue, obviamente, ir al concierto con Aaron y mañana, que será mi cumple.
0: ¡No! ¡Olé! Bien. Bueno, vamos a hablar más adelante. Dime.
2: ¿Tu tarea musical?
0: La tarea musical será después de una entrevista que tenemos.
2: Ok, perfecto.
3: ¿Y tu semana?
0: Bueno, mi semana fue muy bien. Tengo que decir, estuve en una parte muy pija. Que, ojo, que pija en mi país es esta.
2: Es la pinga, sí.
0: Ya.
2: O sea, fresa.
0: ¿No? O sea, muy, muy cool, muy nice.
2: Muy snob.
0: O sea, lugar de piña colada con sombrillitas, o sea... la pasé súper bien. Me di cuenta que ya no tengo hijos pequeños. Estuve en una habitación y mis hijos estaban en otra habitación. Y cuando me desperté una mañana para decirle, hey, vamos a desayunar, venían entrando. Y dije, ya no están mis hijos chiquitos.
2: Pero volvieron. Sí. Siempre positivo, volvieron.
0: Eso. ¿Qué más quieres? Sí, volvieron porque era el desayuno.
4: ¿Y cómo mezclaron los cócteles? ¿Fueron bien o fueron con... tenían el sabor de alcohol o sabía como jugo?
0: No me acerqué porque en ese momento entré en un shock de conciencia que dije, lo regaño, lo felicito, me alegro de verlo, le digo buenos días o le reclamo. Y solo dije...
2: ¿A cuántos metros estaban?
0: De aquí a la puerta.
2: Bueno, si tendrían pedo, el olfato lo hubiese
0: sí, claro.
2: Detectado. Sí, o sea, claro. Que no venían tan.
0: Sí, pero...
2: Bueno, tranquilo.
0: Bueno, pero eran las 8 de la mañana y a esa hora dijeron, sí. hola, buenos días.
3: Además, tú a su edad que hacías lo mismo.
0: Sí, yo comencé un poquito más tarde.
2: Sí.
0: Sí, ahora la generación viene un poco más avanzada. Saludos a mi Nico y a mi Chele y a mi Chino.
2: Ya está.
0: Y en nosotros todos tenemos, todos con letras Che. Chalo, Chele, Chino, Choca. Todos comienzan con Che.
2: Pero son los...
0: Son los patrones de mi vida. Yeah. Son los cuatro patroncitos solamente que me fui con los menores. Así es que extraño esa buena vida. Y así fue mi semana. Bueno, comenzamos porque el tiempo apremia. Tenemos una entrevista. Más adelante vamos a presentarlo. Mientras, comenzamos con... esta canción. Que, por cierto, el buen Nico me dijo, ok, vas a poner esa canción porque yo ahora no sé. Y le dije, sí, pero esa canción yo te la di. No, esta canción la escuché en vacaciones. Así que con esa comenzamos con un estilo muy sudaca. Este es el papagayo.

0: Ahí está, perdón, perdón, perdón, perdón, perdón, perdón. Tenemos una cabina llena, pues entonces por eso es que me confundo un poquito.
1: Y porque hay entretenimiento también fuera del aire.
0: Ah, sí, claro. O sea, me distraigo y mi ADS dice, con permiso, aquí estoy, ya, listo. Bueno, tenemos entrevista, tenemos visita y me impresiona porque él se llama The Class. O decimos tu nombre. ¿Qué está sonando aquí?
1: Fallo mío, perdón. Okay. Quería ver si funciona el stream.
0: Sí, oh, después de 8 semanas lo entiendo. Lo
1: ¿verdad?
0: Entiendo.
1: Como un principiante. Sí. ¿Sigue? ¿Y ahora? Bien, lo siento, perdón. Me voy.
0: Así como dice, Dorian, por favor, salga de clase. Ya, sí. Salga de clase. Bueno, bienvenido a The Class. ¿Cómo estamos?
2: Muy bien, muy bien.
0: ¿Puedes decir todo tu nombre o solo decimos The Class?
2: Me llamo Luis Aguirre, no tengo ningún problema.
0: Luisillo.
2: Sí.
0: Luigi.
2: Otro Luis.
0: ¿Cómo te dicen? Luigi, Luis,
2: la
0: mi amor.
2: Me dice, depende de quién me lo dice.
0: Ah, cabrón. Así. Qué cabrón.
2: No, pero si no, me dicen mucho Luis. Luis.
0: Bueno, Luis, y resulta que Luis viene con un ritmo que viene a platicar de sus ritmos, y es estos ritmos muy, muy, muy latinos.
2: Sí, venimos con un álbum detrás de nosotros. Ahorita acabamos de lanzar un sencillo que se llama Sola, que está rompiendo, gracias a Dios. Venimos de cantar en Francia, en Hostcore, que nos llevó Rodrigo, un festival de 4.500 personas.
0: ¿A dónde fue eso?
2: Hostcore, Francia.
0: Loco, la está sacando al estadio entonces.
2: Sí, sí, próximamente vamos a estar subiendo los videos que no se han subido todavía. El año pasado le abrimos a Nicky Jam, Ozuna.
0: ¿El qué le abrieron?
2: El concierto.
0: Ah, ya. No, solo pregunto. A Nicky Jam.
2: En Bolivia le dicen papaya, lo que son así medio locos, así que todo bien.
0: No lo sé, porque dice, le abrimos, pensé, no sé, hay que ser claro, lo estamos hablando en español.
2: Sí, ¿sabes? Sí, todo.
0: Y hay programas, hay gente latina, y quizás los españoles no entienden, pero ya sé, me explico.
1: Pero fuera de chiste hay que decir, abrieron a Nicky Jam y Ozuna, yeah. O sea, no loco. A cualquiera.
2: Sí, sí.
0: O sea, te fuiste arriba, loco.
2: Gracias a Dios, sí. Gracias a Vívelo Live y a Héctor, que son los que llevan todos esos conciertos.
1: Por eso vive donde vive.
0: Por eso vive donde vive, no quiero decir. Se no, pone no. La vara a la orilla del lago. Saludos a la gente de Zuc. Bueno, ok, de clase o de Luis. Bueno, ¿y de dónde aparece el nombre?
2: El nombre aparece primeramente en el medio, que somos muy católicos, entonces tengo la
0: hermano.
2: De Dios.
0: ¿Ah, sí?
2: Sí.
0: Explícame otra vez.
2: El nombre mío.
0: No. ¿Por qué The Class?
2: The Class lo metí con 12 años porque yo al principio era rapero. Cantábamos en las calles de Bolivia. Vengo con 15 años recién a Suiza. Y allá improvisábamos con lo que había. E incluso nos metimos un tiempo a la Red Bull. Pero no nos fue tan bien porque no teníamos quien invierta en nosotros. Y de ahí aprovechamos el tiempo y nos vinimos a Suiza. Y el nombre me lo sacaron en el barrio, que era como que la nueva generación de Class, la nueva clase.
0: La nueva clase.
2: Y también lo loco es que todo el nombre tiene los apellidos de mi familia, que en paz de pan mi abuela, la familia grande de mi mamá, y la de en el medio de Dios.
0: La de en el medio de Dios. Sí.
1: ¿De dónde de Bolivia eres?
2: De Santa Cruz de la Sierra. Mm.
0: Santa Cruz de la Sierra. Tenemos uno que venía de Bolivia también, pero se no perdió.
1: De Potosí.
0: Se perdió.
1: De Potosí.
0: Se perdió ese boliviano. Boliviano, no quiero hablar mal de él. Lo tengo aquí a la par. Aquí, mire, aquí lo tengo, aquí, pero siempre aparece oscuro.
1: Tiene una pinta de sicario que te
0: dame cae. La mano, así por lo menos que la gente vea que tenés la mano. Mira, no tiene ni pulseras, mire, porque ya lo conocen. Este es más malo que pegarse en el dedo chiquitito del pie en lo oscuro. Duele más. Mira, dame la mano otra vez. Criminal. Bueno, entonces te viniste a Suiza, resides en Zug.
2: Sí, recién.
0: Y abriste conciertos. ¿Cómo fue esto de abrirle un concierto a un titán de estos, de la música?
2: Bueno, no todo empieza tan fácil. Llevo una carrera, como te dije, desde que tenía 12 años. Siempre me encantó la música. Mi tío era mariachi. No sé si conoces qué es un mariachi.
0: Claro, loco.
2: Hay mucha gente en Suiza que no conoce.
0: ¿Con quién estás hablando? Sí, yo. Yo soy más latino que una chancleta y una mamá enojada. Soy más latino que la chancleta de cualquier madre enojada en nuestros países.
1: Volando.
0: Ya, volando, papá. Volando, ya. ¿No te dieron chancletazo de chiquito?
2: Uf, ardísimo,
0: ¿no?
2: Ardísimo.
0: Claro, bueno, entonces así soy todo de latino. Entonces, de familia de mariachis. Ajá, sí. Ok. ¿Quién era el mariachi?
2: Mi tío.
0: ¿Te sabes alguna...?
2: Yo no soy mariachi.
0: Ajá.
2: Pero él sí. Entonces me gustaba todo ese mundo porque es más o menos al que yo hago, ¿no? Porque no es lo mismo. Y de ahí me fui inculcando la música hasta que vi que me gustaba lo urbano, porque a mí me gusta hacer de todo. Me gusta hacer bachata, me gusta hacer... estamos probando salsa, estamos haciendo reggaetón, estamos haciendo nuevos ritmos también, caporal con reggaetón, cosas folclóricas. Entonces venimos inventando como pues, tenemos la oportunidad de tener nuestro propio estudio y de ayudarnos unos a otros.
0: Bien, eso me gusta. Vamos bien entonces.
2: Sí, sí.
0: Lo platicamos en nuestro chat de ayudar a los latinos, me explico. No te digo lo que hablamos porque... Entonces, ¿preguntas, chicos?
3: Sí, ¿quién estás escuchando ahora?
0: ¿Perdón?
3: ¿A quién estás escuchando ahora?
0: ¿A él le preguntas a él o a
3: mí? Sí, sí, sí.
0: ¿Cuál es tu...?
3: ¿Quién estás escuchando ahora?
0: ¿Qué tipo de música?
3: ¿Qué tipo de música?
2: Estoy
3: ¿cuáles
2: haciendo?
3: Artistas? No, ¿cuáles artistas estás escuchando?
2: ¿Qué artista escucho?
3: Sí, sí, sí.
2: Ahorita mismo estoy escuchando mucho a Maluma, a Nicky Jam, o sea, sí, los antiguos. Siempre me gustaron los antiguos, la verdad.
0: ¿Dembow?
2: No.
0: No.
2: No soy Dembow.
0: Bien, dame la mano. Vamos muy bien. Vamos bien, Dembow. Julia, estamos hablando en arameo ahí. ¿El Dembow?
4: No, estaba pensando, ¿Maluma es viejo?
2: O sea, viene de hace rato ya haciendo música.
0: Sí, sí, pero si, si hablamos... ¿El Chombo? Que... Entonces escuchaste el Chombo.
2: Sí.
0: El Chombo, el master. Master. Incluso la voz hace algunos lip-sync también, el Chombo, por la voz que tiene. Pero bueno. Entonces, ¿cuál es la última producción?
2: Sola.
0: Sola. ¿Te sí. parece si la escuchamos y
2: sí,
0: después seguimos con más?
2: Con gusto.
0: Pero esta está buena, loco.
5: Dímelo, dímelo.
0: Dímelo, mami. Aunque quiera, no.

0: que me miró raro. Y dije, uy.
1: Es un programa latino, es un poco complicado, fuera de micrófono. Sola, sola, sola. ¿Por qué sola? ¿Quién estaba sola ahí?
2: Nadie, es un tema como que lo hicimos para que las mujeres no se sientan tristes cuando están solas, sino que lo disfruten. Y también para los mismos hombres, que ser malo no es ser tan bueno.
1: ¿Ser malo?
2: Para los dos.
1: Ah, ya, yeah. Ok. Sí.
2: Mm. Para levantar okay. ánimo y para no hacer...
1: A ver, repíteme esa frase, vamos a ponerla. Ser malo no es tan bueno.
2: Claro.
1: Abajo, de clase. ese es para fondo de Instagram. Sí, ser para... malo no es tan bueno. Abajo, de clase.
3: Para un tatuaje, tío.
1: Sí, también, para un tatuaje, sí, sí, sí, sí, sí.
2: Aquí me sobra un pedacito, creo, para hacerme algo.
1: Upa, upa. Bueno, hablemos de proyectos. Hablemos de proyectos para que ya no estén tan solas. Las que están solas, háblame de proyectos para que vean que está bueno ahí.
2: Venimos con un merengue reggaetón que lo vamos a grabar en Barcelona.
1: Mira, hablando de Barcelona y merengue reggaetón, me gusta el catalán. Ah, me gusta.
2: ¿Parla catalán?
1: No, lo estuve escuchando esta semana, toda la semana, y me gustó. Ay, no, se vio feo. Me gusta el catalán. No, me gusta el idioma, me gusta el idioma. Ay, qué feo, ay no, qué feo. Pero me gusta ese idioma. Y escuché una radio donde empezaron a hablar de el merenguetón. Y ahorita que tú lo estás diciendo, es una onda que va por ahí.
2: Sí.
1: Y está pegando fuerte el merenguetón.
2: También está pegando fuerte.
1: A ver, cuéntame.
2: Yo conocí a unos amigos allá que, por ejemplo, Grupo Extra, vive ahorita en Barcelona.
1: Muy, muy bueno.
2: Son amigos míos, tienen estudio en Badalona.
1: Ajá.
2: Y de vez en cuando vamos allá también a grabar y a sacar ideas. Y estábamos en el estudio y no sabíamos qué hacer porque estábamos haciendo solo reggaetón. Y salta Oxxo, el de Grupo Extra, y me dice, marica, ¿y si haces
1: algo? ¿Qué te dijo, marica?
2: Pues nosotros
1: ¿eres marica?
2: No, eso es la joda de nosotros.
1: Ah, sí, la joda. Bueno, la mía es una joda también.
2: y sacó el tema de por qué no hacemos un merenguetón, ¿sí? Uh-huh. Porque ya es merengue con reggaetón. Y lo hicimos ahí, lo escribimos, llamamos a otro amigo que al principio nosotros escribíamos solo, pero ahora somos tres.
1: ¿Cómo se llama el merenguetón? ¿Lo podemos decir?
2: Barcelona.
1: ¿Barcelona?
2: Sí. ¿Y lo pero tienes? No ha salido, es...
1: Oh,
2: no, tú dijiste lo siguiente que va a salir.
3: Son proyectos.
2: ¿Verdad? Proyectos.
1: Está loco. En pro. Bueno, mira, te voy a hacer...
2: ¿Puedo mostrarte un pedazo?
1: ¿De qué?
2: ¿De ese tema?
1: Ah, sí, bueno, eso sí. Oh. Ay, no, qué feo.
2: Que nadie lo sacaba.
1: Sentí raro.
4: ¿Y cómo se llamaba el estudio donde lo grabaste?
2: En Go Studio.
1: Okay. Go Studio.
4: ¿Y quién más ha grabado ahí?
2: Allá ha grabado Loco Escrito.
4: Oh, pero ¿quién más? ¿Cuáles otros artistas son?
1: Loco Escrito. Loco Escrito es un chico de Suiza.
2: Sí, Loco es un colombiano suizo. Rodrigo estuvo, Sánchez, estuvieron muchísimos. Lenier también, el que canta esa ¿cómo te pago? Ay, esos 9 meses. El tiempo que viví dentro de ti, esos 9 meses.
1: ¡Upa! Bien. Diga, Luisillo sabe, Luisillo sí. la toca. Está igual que Messi, la estás tocando. Bueno, entonces, enséñame un pedazo.
2: Esto sería...
1: Ahí está, lo demás.
5: Exclusiva.
1: Te voy a hacer una amenaza. Este que tengo aquí, mira, dame otra vez la mano. Aquí, mira, dame otra vez la mano. Este criminal que tengo aquí a la par, conoce esta amenaza. Es una amenaza buena onda, ¿ok?
2: Sí.
1: La primera vez que la saques, la canción, ¿ok?
2: Venimos acá.
1: Porque ya no va a ser la primera vez, estoy seguro. La tenés que poner aquí primero.
2: 100%.
1: Mafia. Mafia. Ya. Mira, te estoy señalando. Aquí tiene que mandar, ¿ok? Te vas a mandar aquí, ¿ok?
2: Aquí
1: Mafia,
2: estaremos.
1: Mira que no te estamos cobrando, loco. La primera tiene que ser aquí, ¿ok? Yo no sé si les está cobrando a ustedes, pero a mí no me... Ah, te estoy quemando. La primera canción que se llama Barcelona, que es tu producción, la tenés que mandar aquí.
2: 100%.
1: ¿Escucharon todos?
3: Sí.
4: ¿Cuándo sale la canción?
2: Vamos a grabarla ahorita mismo, antes que se vaya, que empiece invierno. Y posiblemente el año que viene, entrando verano, la sacamos.
1: ¿Cuánto tiempo ya tenés un pedacito ahí metida?
2: Sí, pero hay que hacer todo lo que es un videoclip, escribir los guiones, la gente, los bailarines, los vuelos.
1: Este dice que sí. ¡Mafia! ¡Ya no ves! Este se ríe solo.
4: Pues tienes que calentar el club para el invierno, ¿no?
2: Claro.
1: Listo. Bueno, este Mafia que está aquí sabe que nuestro enemigo es el tiempo. Tenemos otra entrevista atrás.
2: Sí.
1: Y... En realidad, vamos a poner otra canción que tenemos: Mi Boliviana y La Medicina. ¿Cuál quieres con la que nos despidamos?
5: Bueno,
2: Boliviana.
1: La boliviana, ok, sí. La boliviana me suena raro, así, no sé, sentí bien feo cuando dijimos la boliviana, dije, bueno.
0: Pero espera, antes de ponerla, ¿dónde te podemos encontrar y dónde se te puede escuchar?
2: 10 puntos. En cualquier red social me pueden encontrar como El de Class, estamos en Instagram, Spotify, Apple Music, YouTube, recién salió el tema, así que si gustan, vayan que lo estaremos esperando.
1: Ok, repitamos, el Instagram, gracias Julia.
0: El de Class.
1: Sí. El de Class, el de Class con doble S.
2: Sí, al final. Okay.
0: Y de, T-H-E, like sí. Inglés. Yeah. El de Class. Sí.
1: Uh-huh. El mismo. De dedo, de Dios. De Dios, de Dios. De no, Dios. De Dios. Bien, loco.
0: Ah, vale. Entonces.
1: El de Dios, o sea, de Delta.
0: Ajá, Dios. Vale, ¿ves? Class. Yo lo tenía mal.
1: Bien, no, muy bien, loco. Te felicito. Gracias. Después ponemos una canción, nos hacemos un par de fotos y seguimos aquí. ¿Te parece?
2: 100%. Belleza.
1: Mafia, dame la mano otra vez. Luigi.
2: La mano biónica.
1: La mano biónica. Aquí, que quede en la foto ahí, mira. Ahí está. Ahí, tiene su PR aquí, ¿ya? Con las chicas, con los chicos. Todos, también, tenemos también que hacer una foto después, así. Bueno, sí, listo, que nos juntemos, vamos a hacer aquí. Aquí, ¿ve? Que se ve el Diego, ¿ve?
5: Dale.
1: Tres, ahí está.
5: Otra.
1: Para el éxito, ahí está.
2: Antes que pasemos a otro lado, también promocionamos nuestra propia marca. Este es el logo de nosotros. Vendemos ropa, t-shirts, gorras.
1: Ya, por eso me vas a pagar el 10% de la publicidad que acabas de hacer. Tomás, perdón.
0: Sí.
4: No, ah, bueno, los que están escuchando, es un chiste porque no podemos aceptar dinero.
1: ¡Ah! Pongámosle la estrellita al niño bien portado.
6: Sí podemos. Sí podemos. Si decimos aquí que es el 10%, es lo que se enteran. Pero vosotros nos dais un porcentaje un poco más alto.
1: Bueno, ya así, se dieron cuenta. Sí,
6: así podemos.
1: Sí. Ya se dieron cuenta quién es el bien portado del equipo, ¿no? Ya, este es el que siempre le trae la manzana a la profesora. Yeah. Bueno, hey, Luigi, The Class, éxitos, ¿ok?
2: Muchas gracias.
1: Mafia, bueno, nuevamente, un estrechón de manos. Campeón, me encanta el que tiene ahí siempre su productor atrás, Jonathan.
2: Siempre con nosotros.
1: Colombia, hermano.
5: ¿Qué? Calidad, papá.
1: Calidad, papá, eso es. Vamos con la colombiana. Hey, gracias por estar aquí.
6: La boliviana.
2: A ustedes.
1: Ah, la boliviana. Es que me confundí. Vamos, es que tuve una amiguita que, ay, ¿por qué no? Ya sabe cómo hablan, parce, pero ¿por qué, papi? La boliviana. Gracias, loco, nuevamente.
2: De nada, un placer.
1: The Class.

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3: Bueno, ahora vamos con el tema. Ayer se jugó el partido más emocionante y el partido más triste para los seguidores de Lionel Messi. Ayer dijo adiós a la selección argentina.
5: Con
3: N cantidad de premios, con N cantidad de historia. Todo el mundo, tengo un muy buen amigo argentino que me decía, si es que sabés, pedazo de forro, lo que pasa es que, bueno, sabés, entre Messi y Diego era pueblo, pero ayer me di cuenta que también Lionel Messi es pueblo. Me explico, o sea, la gente... uno viene de lo celestial y lo profano y este tipo fue un ejemplo todo el tiempo. ¿Me explico?
5: Si te crías con gente italiana, siempre tendrás la discusión de Diego o Messi. Y también siempre dicen eso, que Diego era del pueblo, Diego era un poco alternativo, antisistema. Pero creo que hoy en día, 30 años más tarde, no puede ser tan antisistema como lo era Diego y hacer la carrera que están haciendo. Creo que ya no es posible.
6: Pero también olvidan que Messi empezó de 14 años y todo eso. Sí creció en ese sistema, pero es porque empezó tan joven.
5: Sí, por eso digo. Sí. Ya el fútbol era todo otro...
3: Una industria.
5: Una industria diferente de los tiempos de Diego.
3: Sí, lo que yo quiero decir es que fue un tipo... que todos, justo antes que sonara esta canción, hablábamos fuera de micrófono, la industria de la música, la industria del deporte, la industria moderna de todo lo que está pasando alrededor, la ropa, comida y todo, ha cambiado mucho. Mm-hmm. Y la industria del deporte igual. Cuando salieron los representantes deportivos, ahora es una marca. O sea, alrededor de cada jugador hay muchísimos millones, no dinero, hay millones.
5: Mueve mucho más que antes,
3: pero este tipo, dentro de todo, ayer escuché otra historia de Messi, que claro, su esposa entró, una morochita, morenita, trigueñita, entró a una tienda a preguntar por una cartera de estas súper famosas de marca, de arriba de 40 mil francos o dólares, y dijo, ¿cuánto cuesta esa cartera? Esa cartera no la puede tocar, porque no es para usted. Y la tipa, la esposa de Messi, se salió un poco así, le contó a su esposo, llegó y le dijo, ¿cuánto cuesta la cartera? Pongámosle 40 mil. Dijo, 40 mil, ok, listo, la quiero comprar. ¿Listo?
5: Tres.
3: Entonces compró la cartera y dijo, ¿se la va a llevar? No, quiero que se quede aquí y que cualquier persona la pueda tocar. No solamente mi esposa. No la vamos a llevar. Quiero que quede aquí para que todo el mundo se la pruebe. No sé si me explico.
5: Sí.
3: No sé si me explico. O sea, venir y romper un poco esos paradigmas. Ah, sí, pero qué ególatra, qué altivo. Sí, pero también hay historias alrededor de todo esto. Era un tipo que... muy amigo, pues, muy... Claro, no es amigo mío, pero creo que la humildad, la lucha, el trabajo... Al mismo tiempo leía que en momentos de crisis como la está pasando, crisis política, financiera de Argentina, este tipo le dio la esperanza otra vez al fútbol y a los argentinos.
5: Y sobre todo tuvo que pelear un montón más para ser reconocido en Argentina, porque se fue con 13 años a Cataluña. Diego salió de Argentina siendo alguien y este siempre ha tenido los reproches de en el Barcelona juegas mejor que con Argentina y ha tenido que llevar una mochila muy muy grande y por eso creo que más mérito tiene todavía.
3: Claro. Claro. En realidad, ayer me quedé impresionado al ver los reportajes, incluso ahora mientras estaba en el baño, que es donde veo mis redes sociales, me di cuenta, en realidad, cuánta gente, cuando murió Diego, la gente se ponía en las autopistas de Argentina a esperar que pasara el féretro. Pero ahora, en vida, poder despedir a alguien así de su carrera futbolística es impresionante. Mm. Cuando quedaron campeones en el Mundial anterior, la gente se volvió loca. No pudieron terminar la carroza de campeones, tuvieron que salir, pero no porque los querían agredir, sino porque revivió la conciencia que había muerto del fútbol y el valor para un pueblo, ¿me explico? Y claro, se le compara con mucha gente alrededor, desde CR7, Maradona, Pelé. Y esta dijo, tranquila, no pasa nada, siempre. No sé si me explico, no sé si llamarle humildad, sencillez, honestidad, no sé cómo llamarle, pero creo que cualquier calificativo se quedaría corto para decir lo que Leo Messi fue en el fútbol. y ayer se despidió. Así es que honor a quien honor merece. Muchos futbolistas han dicho, incluso jugadores que compartieron equipo con Cristiano Ronaldo y con Messi, dicen, ante todo, Messi es Messi, es el mejor.
6: Y pues es mejor salir con gracia que quedar ya viejo. Y pues no quiero decir nombres.
3: Cristiano Ronaldo.
6: Pero hay unos que necesitaban retirar hace varios años y no lo hacen y nada más le dan vergüenza a su país.
3: ¿Tú sabes cuánto?
6: Pero esto es opinión.
3: Claro. Sí. No, y tienes toda la razón. 10 puntos. 10 puntos. Está metiendo goles.
5: Hay que retirarse cuando estás en lo más alto. O sí. Antes del declive, sí, claro. Sí, sí. Y CR7 ya se llama CEGO 7.
3: CEGO 7.
5: Después de la que montó. Yo creo que Messi es, creo que es cosa de carácter. Creo que hay número unos en ciertos deportes. Michael Jordan era un cabrón. Pero, por ejemplo, Messi lo podría en la categoría Roger Federer. Ningún escándalo, humilde, aunque siendo multimillonario no sé cómo de humilde podrá ser. No. Pero en esa relación creo que sí, que te dan la impresión de ser humilde un Roger Federer, un Messi, más que un Cristiano Ronaldo o un Michael Jordan.
0: Así es. ¿No hubo como un escándalo de impuestos con Messi?
5: Claro que sí, porque sí. Jugaba en Barcelona.
3: Sí, jugó en Barcelona.
5: Y todos los jugadores de Barcelona los iban buscando porque no había otra desde Madrid cómo ganarles que meterlos en juicio. Sí, sí, es así.
3: ¿Y sabes lo que pasó? Dijo, ¿cuánto es? Ok, lo pago. Uh-huh. Listo. ¿Cuánto dicen que es? Dice, ok, lo pago. No hay ningún problema. Incluso le dijo a su papá, lo pagas hoy. Y se acabó.
6: También tenemos que recordar que también es otra época que a mí me choca mucho que por ejemplo, los que apuestan y todo eso, están arruinando el deporte, por la verdad, porque como gente que están saliendo en todos estos gaming ads, por ejemplo, para estos sitios de web y todo eso.
5: Los que apuestan.
6: Sí.
5: Antes de todo, ¿sabes? Si tienes un patrocinador en la camiseta, una casa de apuesta, entonces el problema viene de mucho más lejos.
3: Sí, pero ahí estamos hablando de papas y papayas. Sí, se parece, pero es muy distinto.
6: Sí, ¿okay? Sí, lo siento.
3: O sea, es papas y papayas. El punto es, sí es cierto. Igual, voy a hacer un pequeño paréntesis. Quien arruinó el boxeo se llama Don King. Sí, ¿me explico? Sí, sí. Igual, quien arruinó el fútbol son las apuestas también. Sí, sí, sí. Pero no tienen la culpa los futbolistas.
5: No, no.
3: ¿Me explico? Y ahí es donde regreso el término, papas y papayas se parecen, pero no es lo mismo. Entonces, regresemos al punto de Messi. Bien que se retiró, se retiró por lo arriba. ¿Sabes qué edad tiene?
6: ¿Cuál?
3: 39 años.
6: Y
3: es una anciana.
5: El 24 de junio del 1987 vio la luz.
3: 39 años, loco. Sí, es un ancianito para el fútbol ahora.
5: Sí. Pero mi abuelo decía que vio Pelé jugar. Mi padre dijo que vio Diego jugar y yo diré a mis pequeños que vi jugar a Messi. Sí.
3: Yo me siento afortunado de haber visto la mano de Dios en vivo. Sí. Vi el gol de Maradona en vivo, he visto los goles de Leo Messi y se me pone la piel chinita. Así es que bueno, no nos vamos a dar más largas.
5: Gracias por todo, Pulga.
3: Chao.
6: Y ojalá que... Oh, sí. Chao.
3: Ojalá que qué?
6: Que si va a otra carrera, que todavía lo vemos.
3: Ahí está.

0: que se fueron a un concierto.
1: Gracias.
0: Ya, vamos a hacer una pequeña, un pequeño paréntesis y ya me van a contar.
1: Son como nuestro...
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0: Dime.
1: Sí, fuimos a un concierto el lunes en el Cupo del Vaso, hasta al lado del zoo. Uh-huh. Y pues sí, había mucha gente por ser lunes.
3: Sí, no estaba, ni siquiera por ser lunes, por ser una banda que tampoco es que yo sepa que sea muy conocida por aquí.
1: Sí, sí, sí. Hacen un estilo muy oldies, como chicano oldies es el estilo que hacen.
3: No, pero increíble. El cantante, todos los cantantes lo hicieron increíble. La chica tenía una voz de ángel. El tío lo hizo, tenía un flair, un show business. Se veía que eran de América un poco porque es que tenían ese feeling, ese de animar a la gente de una manera muy, muy showbiz. Toda la energía era muy sensual y muy, muy emocional. Lo hicieron muy bien. Y es gente suiza y todo el mundo en plan bailando así. Es que era increíble. ¡Wow!
1: Sí, era como... como animaban la gente, la audiencia, como animaban la audiencia era como ninguno.
0: O sea, tenían escena.
1: Sí, sí, tenían escena. Eran como 10 gentes en la...
3: En el escenario, ¿cuántos instrumentos hay en la banda?
1: Sí, sí, como... Como uno de guitarra, yo no sé.
3: Creo que 8.
1: Sí, ocho instrumentos. Sí.
3: Y, bueno. Y fueron del escenario a donde la gente, con las trompetas.
1: Se sintió como Mardi Gras ahí.
3: Lo hicieron súper bien. Súper bien.
0: Tengo entendido que hay una entrevista también aquí.
1: Sí, sí, tengo una entrevista con el Joey Quiñones, que canta y también toca la trompeta y la guitarra también, a veces.
0: Uh-huh. Vamos a tener la entrevista y vamos a ir tratando de traducir un poco.
1: Sí, sí.
0: Porque la entrevista está en inglés.
1: Sí, está en inglés.
0: ¿Les parece? ¿Ponemos la entrevista por cuestiones de tiempo?
1: Sí, sí, sí.
0: ¿Les parece? Listo.
1: Sí, gracias.
0: Bueno, dime.
1: En el fondo también tenemos una canción que se llama Si Lloras, es un instrumental y lo tenemos de fondo para que no están solos, sin música.
0: Ok.
1: We're here with El Papagayo, with Joey Quiñones of The Sinceres. He's kicking off his European tour. He's already been to the UK various times. And I just wanted to start off by welcoming you to Basel, Switzerland. Thank you so much, Joey, for meeting with us. And I just wanted to ask how your European tour was going.
4: Yeah, a lot of the new places we visited this time for the first time, like Germany and Switzerland. So we're really excited to kind of expand the tour a little bit and get out there. And, you know, like I was telling you, the UK stuff has always been so cool and such great shows. And we're happy to be back and we're happy to keep coming back as long as they want us.
1: Thank you so much. I do want to talk a little bit about that since we're discussing the UK. Northern Soul is, you know, very big. It has like a lot of roots in London and, you know, stemming from wider dance culture. Your style is very influenced by a lot of the same Motown records that inspired Northern Soul. I wanted to see if you wanted to discuss that, and do you think that like played into your reception with the UK audience?
4: I think so, and also like our heavy influence in the Rocksteady, kind of Treasure Isle, those studios, and Studio One, like just really those big studios from back in the days. Well, big studios, not really, really tiny studios, really, but you know, just all the music that they covered and all the volume of work that both, you know, Motown, Stax, and you know, all those Philly labels and everything, and in also the Jamaican labels, like all of them that they put out. Like it was just it reaches us in a different way, from the Rocksteady to the reggae to the soul to the Motown, but it all coincides at the end of the day, because we could be trying to play a Motown song, but it'll come out like a reggae tune, or come out a little bit different because of the way our influences kind of carry so much into our music, for sure.
1: And I do also want to mention, you were recently named Songwriter of the Month as well, after the release of Love Stories. 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Congratulations, you do really capture a style that I feel a lot of people try to emulate, but you do it really well, and you also do it with a blend of genres. You're not just staying in the 50s, you're not just doing, you know, the 60s. You have a wide range of influences, not just within the genres themselves, but also with regional sounds like Stax. And I wanted to see what really goes into your writing process for a song like How Lonely is Lonely. What drew me in was that piano line, and along with that reggae influence that you also kind of grew up with, you can kind of hear that in the rhythm. I wanted to see like what goes behind that type of writing process.
4: Yeah, I think for that one particularly, the track started with a guitar player, Paco, starting off with that riff, like, and you know, I was like, man, that sounds like, just do that over and over and let's record it, let's just make a loop out of it. And we made like a 2-minute loop, and kind of just like kept it just kept, like you said, it was just drawing, and you know, it just kind of kept going back to it, like there's something here. And you know, at the time I was going through a breakup and stuff, so it was like kind of like that last kind of like bit of like sad songs that you could squeeze out of the relationship. And it was like it was a favorite process, because I was honest, and you know, I was explaining to it, Adriana, like when we sing it together, that it should be together like a duet, but it should be kind of distant, like two people talking to them the same story but not even hearing each other. So it's cool to kind of tap into those kind of themes when you're writing lyrics, and I think that's what comes across with that stuff like that.
1: Yeah, I wanted to say I really appreciated the honesty on the new record, because the way that you described it as well, it's like a love fantasy, but you also have to kind of come to terms with the fantasy not coming to fruition. So it is a lot about heartbreak. Do you think there's like a universality to this?
4: I think so, yeah. I mean, love is such a universal topic in itself that, you know, kind of takes, I kind of feel like it takes balls to really dive in and have that honesty for it. So we try to capture that. We try to put that in, and it transcends to all the types, even if we play instrumentals, you know, like there's a way to make those feelings come out through notes and chords and stuff like that. And we always try to explore that. And we're such big nerds about, you know, making that happen. So we try our best to make it weird.
1: And I also remember you were discussing the rivalry between, it was Garfield High School, and I'm so sorry, the other high school was?
4: Yeah,
1: Roosevelt. And that was kind of like their big inner city rivalry. What is one game in particular that you remember fondly? And do you think that you bring with you wherever you go?
4: I think for me, the most memorable one was when I was already in high school, before Garfield, playing in the marching band. And, you know, we had our field show, the halftime field show. And my position in the field show was like right above like the 20-yard line, like right on their side. So I remember just facing their team, all their crowd, and them just like, "Hey, you suck," like rivalry stuff. And that's the most memorable one to me. But like, you know, what's funny is like some of my friends that I played in bands with that went to that school were right there too, you know, heckling me. So it was all fun. It's all in fun, and it's always been like a great game to go and support and stuff. 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And Adriana, you know, she went to that school, to the rival school. 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
1: That sounds very punk rock. Like, I can just imagine you're just there, you know, like playing your heart out, and then like, yeah, the
0: bottles. En realidad es fantástico poder tener el acceso a esto, y vamos a hacer algo. Esta entrevista está muy muy buena, y creo que nos comprometemos a repetir esa entrevista lo que resta la próxima semana, ¿te parece? Porque también Beleza va a tener su programa. Y como siempre, nuestro enemigo es el tiempo, pero tú sabes qué es lo que... O sea, ¿podrías contarle a la gente datos?
1: Sí, pues yo quiero hablar, porque en esa entrevista los dos cuentos que se me hicieron más interesante fue cuando estaba diciendo cómo grabaron How Lonely is Lonely. Uh-huh. Y cómo hacen ese proceso, porque cuando escuchas el ritmo se escucha muy reggae en esa parte, pero y también tiene como un piano que está como muy clásico. Y en ese tipo estaba hablando que empezó con... Sí. Uh-huh. Que empezó con la guitarrista, uh-huh, y después de eso nada más se llevó, y todo eso del reggae y todo eso sí fue naturalmente a la música. Ellos están tocando con años juntos, son amigos desde la prepa, y él nació en 89, obviamente, uh-huh, ha conocido a esta gente con décadas y pues... Ya, se escucha.
5: Tengo que decir que estos dos fichajes que tenemos aquí son, ¿cómo se dicen en el telediario? Mi corresponsal en Moscú, en Washington. Vosotros sois nuestros corresponsales de actos en directo. No, es impresionante. Sí. Capitán, estos sí. fichajes.
1: Y además, para acabarlo, pues porque él viene de East Los Ángeles, yo vengo de Inland Empire, los dos son muy...
0: Vecinos.
1: Muy vecinos.
5: Pero sí. En LA, ¿qué quiere decir vecinos? ¿10 kilómetros?
1: No, como 20.
0: Es Basel.
3: Buena pregunta.
5: Más todavía.
0: Okay. Basel.
5: Sí.
0: Listal.
5: Ok, sí, ok, sí, eso es vecino. Alles klar.
3: Es buena okay. Pregunta. Sí, sí, sí.
5: No, porque iba a decir, eso no es Listal, no es Hur, es el A.
3: Sí,
5: vale.
1: Sí, como a Basel, a Listal, y también grabó su nuevo disco, que se llama Love Stories, pero también no es del amor, tanto que romper el corazón también.
3: Desamor.
1: Del desamor, sí. Habla mucho del desamor, y pues también lo grabó en Rialto, que está cerca de donde yo vengo, es en el mismo condado.
5: Ok.
1: Sí.
0: ¿Tu condado es?
1: San Bernardino. Sí.
0: San Bernardino, muy bonito. La 405 la atraviesa, ¿no? 405 se llama, ¿no?
1: 909.
0: 909.
1: Sí, sí, sí. Nada, pues gracias por decir que es bonita, porque toda la gente de Los Ángeles
0: tiene diferente. Vaya San Fernando. Ahora, sí. Valle de San Fernando ha cambiado mucho.
1: Sí, sí,
0: Valle
1: sí,
0: San
1: sí,
0: Fernando,
1: sí,
0: mi hija estuvo hace un par de años y el Valle de San Fernando ha cambiado mucho.
1: Sí, pero es muy bueno para encontrar trabajos de la industria en el Valle de San Fernando.
0: Bueno, rápido. En Valle de San Fernando había una empresa, o hay una empresa todavía que se llama Chacha Crafty, que es la empresa que hace comida para las películas.
1: Oh.
0: Todos los artistas.
1: Sí.
0: Es de mi tío.
1: Oh.
0: Entonces conozco Valle de San Fernando y conozco todo donde está Columbia Records y todas estas. Bien.
1: Sí.
0: Me gusta. Pero bien, hey, Pocho, en realidad la está sacando del estadio, es el Lamin del equipo.
5: Increíble.
0: Y esta rubicita, ¿qué más le ponemos?
5: Adeyemi y Gordon.
0: Adeyemi,
5: los dos que han venido nuevos. Y increíble, increíble.
0: Las nuevas contrataciones.
5: No, estoy impresionado.
0: Está metiendo goles.
5: Sí.
0: Está metiendo goles. 10 puntos a los dos. Fantástico.
1: Gracias.
0: Bueno, Beleza también viene y ni modo, es así. El programa tiene que ¿cómo es? El show tiene que continuar. Solamente quisiera decirlo algo rapidito, y es que hace 50 años nació un grupo, el grupo de mi vida, el grupo que me marcó mi infancia y que está cumpliendo años, 50 años. Y les recomiendo que escuchen, estoy buscando la canción porque se me fue el tiempo.
5: El grupo que marcó tu vida.
0: El grupo que marcó mi vida.
5: Los Power Rangers.
0: No,
5: no.
0: El grupo que marcó mi vida, el disco se llama Carnaval de Luz y tienen canciones en español y han sacado una moneda de euro con su nombre. Oh. Estoy hablando de U2. Esto la grabaron en México. Antes de terminar el programa, con esto me quiero despedir. U2 está cumpliendo 50 años. Hay una moneda coleccionable de un euro que lleva la cara del grupo U2. Y esta canción la grabaron en México, en el mero Bronx de México. El nombre es Street of Dreams, pero en español es La Calle de los Sueños. Un saludo para mi banda. Probablemente, cueste lo que cueste, voy a ir con mis dos pequeños a verlas, porque ya vi YouTube con los dos grandes. Ahora el reto es con mis hijos pequeños.
5: Ay.
0: Y La Calle de los Sueños los dejamos para la próxima también, para la próxima semana. Recuerden, este es su programa El Papagayo, que siempre estará con ustedes los miércoles.
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0: Chao, chao, chao.
3: Chao, chao.
5: Ha sido un placer. Chao, chao.

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